0: ¡Ay, María! Bueno, María.
1: A esta hora nos sentimos millonarios. ¡Millonarios! Pero de calidad típica.

Preparados, merengueros y merengueras, porque esta es la mejor hora típica. Tú lo sabes, la hora millonaria con Nicole Peña. ¡Vamos arriba, vamos arriba!

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9: Ellos lo siguen diciendo.

0: medio de la margen.
1: ¡Cógenos atrás! ¡Para que muera! ¡Para que muera! ¡Para que muera! ¡Para que muera!
2: ¡Chicho! ¡Chicho! ¡Chicho!
3: ¡Ay, hombre!

dicen de Chicho. Buenas noches. Buenas noches. N103. Desde Santiago, República Dominicana, para el mundo. Chicho. Lo que quedó de Chicho. Ahí está nuestra vía 809-583-1035. Mi móvil 809-352-80.

0: Yo le tengo miedo a los camiones.
1: ¿Y quién no? Ahí están los choferes. Con nosotros el pasajero fuera del país.
2: Roberto Almonte.
1: Con esta N103.

809-583-1035.

0: Tony Berro, el solterito del este.
1: Yo voy.
2: Lo del tour. Lo del macho otra vez.
0: Me lo pidieron y ahí está sonando. La nueva de Tony Berro, el solterito del este. Yo voy. Yo voy. Sigo así.
3: Va a haber adivinanza. Y la adivinanza es...
0: ¿Qué te pasa?
3: Piensa
0: en... ¿Qué te pasa, Chicho?
3: Yo pienso en ella y en mí. ¿Quién piensa?

0: Ese Domingo Mercado en los Estados Unidos, al que le debo que se aguante, que yo no puedo pagar. Al igual que Gregorio Ulloa en el Guano, Bruno Díaz, Olga de Díaz en Providence.
1: La realidad es que yo nadie queda bien.
0: Ahí el dinámico Luis Tejada en Corona, Queens. Rafael Díez en los Estados Unidos.

Chicho Severino por la N. El Mello Maíz. Se no se pierde el programa. Siempre con nosotros, el Mello Maíz.

Asesina Tony Berroa, el solterito del este. Esa mujer es una asesina. Voy a saludar a Jessica en Nueva York. También su madre.

Nuestra vía 809-583-1035, la N. Ahí viene Chicho, ahí viene Chicho.

0: música nueva.
1: Y no se olviden que nada trajimos y nada nos llevaremos. Y el Chicho, ¿eh?
0: La crónica artística lo califica como el más sobresaliente armador de la música de Amargo. Su nombre,
1: cuando me vaya, Ferrín, y ya me encuentre aquí.

Ahí está lo nuevo de Chicho Severino. Cuando me vaya. Saludando a José Luis en Tamboril. Ahí está José Luis en Tamboril.

¡Qué bien! Somos la N103, el monstruo. Santiago, República Dominicana, para el mundo. Así mismo, dame música, dame alegría. ¿Qué te voy a dar? Dame música, Bernardo. Dame a Kenly ahí. Dame a Kenly Banda. La Kenly Manía. Pero qué sabor tiene Kenly Banda. El dueño del trono, el protagonista. Este artista hay que verlo en tarima. Con mucha bachata, mucho merengue de cuerdas. Completo, completo, Kenly Banda. La mujer que está sentada. Esa. Esa misma. Esa misma me está gustando.

sigue tronando, ¿qué tal? Es el dueño del trono. ¡Calibata! ¡Calibata! ¡Calibata! Domingo Núñez. Dígale que es el dueño del trono.

0: Bueno,
1: Honduras,
0: muy bueno esta de Chicho Severino. No me quiero ir. Para los latinos que se encuentran en los países, no importa del país que sea.
2: Mañana me voy.
0: No me quiero ir. Chicho Severino por esta N103.

El merengue y el jinete típico sonando por esta N103. Muévete, muévete ya. John Fermín se está moviendo mucho hoy.

0: mentiroso, Santiago Corona. Santiago Corona viene al país y ya no me visita. Se va tranquilo otra vez para allá, para Nueva York. ¿Qué pasó? ¿Qué pasó, Chicho? Dímelo cantando.
1: Gran cosa, Chicho.

sí, soy millonario, Chicho Severino, por esta N103. Déjame colocar este merengue del Español Núñez. Arriba, arriba, arriba Santo Domingo, la República Dominicana. El Español Núñez.

0: no te esconda.
1: Ahí va Juan López. Juan López en la ruta C. Santiago Ceballos en la ruta A. El popular Altagracia en la ruta de la Herradura. Pedro Promoción, ahí está tu pupilo.

0: vivo, en vivo. Del español Núñez. Arriba, arriba, Santo Domingo. Yo sé que el dominicano, en cualquier parte del mundo que se encuentre y escucha este merengue, se recuerda de RD. Arriba, arriba, Santo Domingo.
1: ¿Va a dormir, Bembú?
0: No, no me voy a dormir. ¿Cómo? ¿A esta hora? No, no, español.

0: ser cántaro.
1: Oribe Ro, el solterito del este, el macho. La causa de mi muerte.
0: Ay, por favor, va a ser causa de mi muerte.
1: Tengo a Chicho aquí, tengo a Chicho, solterito, lo tengo a Chicho. Ahí se fue. Ahí se fue.
2: Ay, hombre.
1: Me lo pidieron otra vez, lo que quedó de Chicho. La historia del millonario Chicho Severino. Por la N.

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